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0: Es la una. 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

0: Son las 3. 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

0: Son las 4. 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

0: son las 5. 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

0: 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Son las 7. 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
3: Son las 9. 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

0: Estaba el siempre impecable Manuel Machado. Frutales, cargados, dorados trigales, cristales ahumados, quemados jarales, umbría, sequía, solano, paleta completa, verano. Las nubes desaparecen, el cielo es más azul, el viento cambia y todo empieza a tomar el perfume de las calles calentadas por el sol. Todo tiene más color y dentro de nuestras almas cambia la forma en la que sentimos. Es el verano en la sierra y con él los largos días de sol, de caminos andados sin prisas, de besos robados detrás de una pared cualquiera y una cometa al viento. Hoy, en El Gusto es Mío, presentamos Vamos a la playa, calienta el sol o las vacaciones. Gracias por estar una semana más con nosotros. Bienvenidas y bienvenidos.
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0: Fue el 5 de julio de 1841 cuando un inglés, luchador incansable del movimiento por la templanza, ese aguerrido grupo de mujeres y sobre todo hombres que estaban contra el consumo de alcohol en todas sus formas. No podemos olvidar que Inglaterra estaba de lleno en la era victoriana y con el auge de la industrialización, el ser humano había terminado convertido en poco menos que en una tuerca, en la enorme, grasienta y recalentada al máximo maquinaria de la empresa. Las profundas diferencias que se crearon entre la clase obrera y los aristócratas empeoraron cuando las leyes demoraban cualquier intento por normar horarios de trabajo, edades mínimas de los obreros o cualquier otra cosa que pudiera sonar, aunque sea lejanamente, a condiciones dignas de trabajo para los obreros. En medio de esa pobreza generalizada, un trabajo que variaba muy poco de la esclavitud y el consiguiente descenso de la calidad de vida terminó generando los problemas que el hacinamiento y la pobreza traen consigo siempre. Una sociedad violenta, llena de crimen y sobre todo, los trabajadores, acosados por sus interminables horarios de trabajo y las pocas posibilidades de ser felices, terminaban gastando sus pocos peniques en las tabernas, para luego desquitar la frustración con sus familias, mujeres e hijos. En ese contexto, Thomas Cook, este miembro de la Liga por la Templanza, organizó un viaje desde Leicester hasta Loughborough para 540 personas, cada una de las cuales terminó pagando un chelín, sea lo que eso sea. Al ver que tuvo éxito en esta empresa, decidió que por ahí venían los tiros y se puso manos a la obra. Fundó Thomas Cook Viajes, la más antigua empresa de turismo del mundo, que movió alrededor del mundo con total éxito, siendo el creador de los tiquetes de viajes, de los cheques de viajero, los cupones para gastar dentro de hoteles y sobre todo de los viajes internacionales. Y continuó con todo éxito hasta que quebró en 2019 y el gobierno británico le tocó organizar el más grande operativo de repatriación, porque cuando Thomas Cook quiebra, dejó a 600.000 almas regadas por todo el ancho mundo.

0: que no todas las vacaciones son de viajes, mucho menos de estas dimensiones homéricas. Los días largos del verano, el sol y las horas muertas son esos anzuelos que nos hacen pescar viajecitos de aquí para allá. Así que, gracias a un tipo que se oponía al consumo de alcohol, hoy conocemos los viajes de vacaciones de una forma completamente diferente y con alcohol, desde luego.
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0: A lo lejos, un sonido extraño. No sabemos todavía qué es. Durante unos segundos permanecemos inmóviles tratando de reconocerlo. Una lancha que se aleja, el motor de algún camión en la carretera, una radio encendida en la casa vecina. Después volvemos a cerrar los ojos. Todavía no hay nada que hacer. Esa es una de las grandes felicidades de las vacaciones. No tener nada que hacer y que el mundo, por una vez, tampoco nos lo reclame. El desayuno llegará cuando llegue el hambre. Habrá café, huevos, pan, alguna fruta cortada sin demasiada ceremonia. El almuerzo será a las 2 o a las 3 o cuando termine el baño. Nadie mire el reloj para saber si ya es hora de comer. En la carretera hemos comprado plátanos que todavía estaban verdes, cocos que golpeamos contra el suelo para saber cuál tiene más agua, mangos que perfuman el automóvil y alguna otra cosa que nos pareció imprescindible en aquel momento y que ahora ocupa un rincón en la cocina. Las vacaciones tienen esas pequeñas compras sin propósito. Uno se lleva a casa aquello que encontró en el camino, como si pudiera llevarse también un poco del lugar que abandona. El plátano madurará despacio. El coco esperará. Los mangos llenarán la casa de un olor que no pertenece a la ciudad. Y mientras tanto, comemos. Comemos con las manos, comemos de pie. Comemos en la playa, sentados en una silla de plástico, sobre un mantel que se mueve con el viento. Comemos pescado recién hecho, patacones, arroz, una ensalada que sabe mejor porque tenemos sal en la piel. Hasta el hambre parece distinta cuando no tenemos prisa. También están esas comidas que solamente existen durante las vacaciones. Las que empiezan con alguien diciendo vamos a comer algo y terminan 3 horas después. Las que se alargan porque nadie tiene que levantarse temprano. Las que tienen una sobremesa sin nombre, mientras el sol baja y la conversación cambia de tema sin que nadie se da cuenta. Y está él, o ella. Ese alguien que apareció durante esos días con la misma naturalidad con que aparecen las cosas que no estábamos buscando. El amor de verano no necesita presentación. Llega vestido para el calor, con la piel tostada, el pelo todavía húmedo del mar. Tiene una manera distinta de reírse porque todavía no conoce nuestras historias y nosotros no conocemos las suyas. Comemos juntos. Eso basta para que empiece una intimidad que en otra época habría necesitado meses. Compartimos un mango demasiado maduro y nos limpiamos los dedos en una servilleta. Abrimos un coco, bebemos de la misma botella. Una noche cenamos frente al mar y ninguno de los dos pregunta qué ocurrirá cuando terminen las vacaciones. No hace falta. Todavía quedan días. Todavía queda sol. Todavía queda mañana. Y las vacaciones, cuando comienzan, tienen la insolencia de hacernos creer que el mañana les pertenece.

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En los controles tenemos a Santiago Sotomayor en el estudio número 1. La curaduría musical es de Carlos Andrés Roldán y el gusto es mío. Ese regresar tan de nosotros, tan de un país campesino en el que cada vuelta no está completa sin una racima de oritos, una bolsa de mandarinas, cocadas o dulces de guayaba. Como si regresar con las manos vacías fuera una forma de haber estado ausente sin provecho. Mi abuela esperaba aquellos pequeños tesoros con una curiosidad que nunca confesaba. Preguntaba qué había comido, qué había visto, cómo estaba el mar. Pero sus ojos terminaban siempre buscando dentro de la mochila aquello que había conseguido comprar con sus billetes. Yo volvía con la ropa húmeda, la piel quemada por el sol y los bolsillos llenos de arena. Las vacaciones se acababan en el momento en que empezábamos a repartirlas. Una mandarina para uno, otra para otro. Un dulce de guayaba cortado con el cuchillo de la cocina. Los oritos puestos sobre la mesa, todavía verdes en algunos racimos, para que terminaran de madurar en casa. Unos aretes de coral que nadie iba a usar jamás, una pulsera de dudosa artesanía hippie que iba a amontonarse con el reblujo de los recuerdos y pocas historias que contar. Ahora, tantos años después, sigo regresando de la misma manera. Hay algo profundamente nuestro en esa necesidad de traer un pedazo del lugar que dejamos. El viajero de otras latitudes guarda una postal. Nosotros compramos una fruta. Tal vez porque sabemos que las frutas se comen y los recuerdos también necesitan alimentarse. En la cocina de la casa, las vacaciones empiezan a convertirse en otra cosa. Los cocos esperan sobre el mesón. Los plátanos cambian de color. Los mangos maduran con una rapidez casi insolente. Lo que compramos en la carretera deja de ser mercancía y comienza a ser comida. Y cocinar con aquello que trajimos tiene algo de ceremonia doméstica. Es volver a poner el verano sobre la mesa, alargar esos momentos frente al mar, mantener ese sol sostenido en las historias contadas una y otra vez, para la vecina, para la tía vieja, para el que quiera ser informado y se alegre de las pequeñas alegrías de los demás. Pero la casa ya tiene otro ritmo. La cama vuelve a tenderse temprano. El café tiene una hora. El teléfono empieza a sonar. Las cosas que durante las vacaciones podían esperar comienzan a reclamar su sitio. Y no es una desgracia. Hay una serenidad particular en volver a saber qué viene después. El cuchillo vuelve a su cajón. La olla vuelve al fuego. El mercado vuelve a ser el de siempre. Y uno descubre que también había echado de menos esas cosas. La vida recupera sus pequeñas obligaciones y con ellas una cierta paz. Aquel amor que conocimos en la playa también ha comenzado su regreso. Cada uno vuelve a su ciudad, a su trabajo, a su cama. Todavía quedan mensajes, fotografías, alguna promesa hecha con la ligereza de las promesas de verano. Todavía no sabemos cuánto durará. Por ahora, basta con saber que existió, porque todos los amores son eternos mientras duran, como esos mangos que dejamos sobre la mesa para que maduren, mientras nosotros volvemos lentamente a la vida de todos los días.

Tenemos en el control a Santiago Sotomayor en el estudio principal de Radio Pichincha. 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La curaduría musical es de Carlos Andrés Roldán y el gusto es mío. Cuando era un niño, mis vacaciones estaban totalmente sujetas al calendario de las cosechas y las siembras. Agosto llegaba con vientos, cometas y enormes tazones de café con leche, y panes recién horneados, libros para leer sin horarios, carreras con los perros por las montañas, pero también estaba llena de sombreros de paja amarrados con pañuelos, canastos enormes, llenos de mazorcas de maíz que íbamos arrancando de a dos y tres de las cañas y sus hojas secas que cortaban como hojas de afeitar. Temprano en la mañana, mientras el cielo de los primeros días de agosto se llenaba de cometas, toda la familia y algunos amigos nos parábamos en los maizales. Camisas de manga larga, botas, sombreros amarrados con pañuelos para las mujeres y los niños, el pañuelo amarrado con cuatro nudos sobre la cabeza y encima de él, para que no se manche de sudor, el sombrero de los hombres grandes de la casa. Mi abuela o una de sus hermanas hacía una oración y todos los demás respondíamos amén rápido para empezar la cosecha y ganarle la partida al sol inclemente del mediodía. Una navaja de bellos grabados para mi abuelo, un punzón con mango de madera para las mujeres de la casa. Para todos los demás, y eso me incluye, un clavo amarrado a un cordel de cabuya y sujeto a la muñeca para evitar que se pierda. Armados con esto, íbamos de caña en caña abriendo el apretado haz de hojas secas de los cutules, sujetando con mano firme la mazorca y con un rápido giro de muñeca lo arrancábamos de la planta seca e iba a parar al canasto que se arrastraba entre los surcos. Una tras otra, metro tras metro, hasta llegar al final del surco con el canasto lleno y depositarlo en costales que iban a parar a las carretillas, que caminaban balanceando su peso de oro en grano hasta el cuarto del horno, en la casa vieja, donde se formaban montañas enormes de maíz. Con las horas iban cambiando las conversaciones, de las risas y competencias para ver quién termina más rápido un surco, a los chismes, esas pequeñas historias de la familia que después terminaban convertidas en leyendas para contar. Hasta que, con un grito, alguien llamaba a tomar la chicha que reposaba fresca en pondos de barro debajo de algún árbol, y la más vieja de la familia empezaba a recitar. El ángel del Señor anunció a María y todos respondíamos casi al unísono, y concibió por obra y gracia del Espíritu Santo. Después venían los Ave Marías dichos de pie, todavía con las manos ásperas de las hojas del maíz, con el sudor corriendo por la espalda y el sombrero haciendo una sombra pequeña sobre los ojos. No recuerdo que nadie se quejara de aquella interrupción. La oración formaba parte de la cosecha como formaban parte de ella los costales, los canastos, la chicha y el sol. Después volvíamos a los surcos. Para entonces el maíz ya no parecía el mismo. La mañana lo había cubierto de verde y movimiento. A esa hora, las plantas estaban quietas, amarillas, vencidas por el peso de las mazorcas. El campo entero parecía haber envejecido durante unas horas. Eso era cosechar. Descubrir que debajo de las hojas había estado creciendo algo mientras nosotros hacíamos otras cosas. Las mazorcas no anunciaban su crecimiento, no hacían ruido, no pedían que la miráramos, simplemente maduraba. Con el tiempo aprendí que casi todo lo importante se parece a eso. La fruta madura mientras hacemos la comida. El pan crece mientras conversamos. Una persona cambia mientras nosotros seguimos creyendo que la conocemos como antes. Hasta los recuerdos maduran. De niño, aquellas jornadas me parecían interminables. Hoy puedo reconstruirlas en unos cuantos gestos. El nudo del pañuelo sobre la cabeza, el olor de la tierra caliente,
El filo de las hojas secas contra los brazos, la chicha fresca bajo el árbol, la voz de mi abuela llamando a rezar. Y el maíz, siempre el maíz. Cuando terminaba la cosecha, los costales iban entrando en la casa vieja y el cuarto del horno se llenaba de aquel olor seco y dulce de las mazorcas recién recogidas. Durante días había que deshojar, seleccionar, guardar. Parte del maíz se quedaba para comer, otra parte para vender y parte para la siguiente siembra. Porque una cosecha nunca era solamente una cosecha. Dentro de ella estaba escondida la siguiente. Los mejores granos no se comían, se apartaban, se guardaban. Eran la promesa de volver a comenzar. Ahora que lo pienso, las vacaciones de aquellos años tenían también ese ritmo. Llegaban con el viento de agosto, con los libros, las cometas y los días largos. Y se iban cuando la tierra reclamaba nuevamente nuestro tiempo. No existía una fecha exacta para decir que habían terminado. Lo decía el campo, lo decía el maíz, lo decía el color de las plantas. Y quizá por eso la llegada del final nunca me pareció brusca. Habían señales. Primero dejaban de aparecer las mazorcas tiernas. Después los cutules se secaban. El verde se retiraba lentamente de las hojas y quedaba ese amarillo particular de las plantas que ya habían cumplido con su propósito. El paisaje comenzaba a parecerse a sí mismo, después de haber dado todo lo que tenía. Muchos años después reconocería ese mismo color en otros lugares, en los parques al final del verano, en los jardines que han soportado semanas de sol. En el césped que durante junio y julio parece una alfombra verde y que llegado agosto empieza a perder el brillo hasta convertirse en una extensión de paja dorada. Uno puede caminar sobre él y escuchar cómo cruje. No hace falta que nadie anuncie que el verano está terminado. El césped lo sabe. También lo sabe la luz. Las tardes comienzan a cambiar de sitio, el sol cae un poco más bajo y las sombras se alargan sobre los caminos. La tarde tiene menos horas de insolencia y más horas de contemplación. Hay un momento en que uno mira alrededor y entiende que aquellas vacaciones ya pertenecen al pasado, aunque todavía no haya terminado del todo. Es una sensación difícil de explicar. Seguimos comiendo, seguimos durmiendo tarde, seguimos saliendo, pero algo ha cambiado. El tiempo, que al principio parecía una habitación enorme, empieza a mostrar sus paredes. Y también los amores de verano conocen ese momento. Al principio parece que no existe ninguna razón para hablar del final. Se come juntos, se camina juntos, se espera la tarde. Se implementan planes para mañana. El cuerpo todavía tiene arena, la piel conserva el sol. Las conversaciones parecen tener todo el tiempo del mundo. Y después, llega una mañana en la que alguien pregunta, ¿cuándo te vas? Y la pregunta, tan sencilla, cambia la forma de mirar los días. De repente quedan cuatro, después tres. Después dos, y el último día todavía conserva el sol de todos los anteriores, pero ya no se parece a ellos. Se come más despacio, se mira más, se recuerda sin querer. Uno empieza a guardar cosas que antes dejaba tiradas, una camiseta, una fotografía, un papel con un número de teléfono, una fruta que compramos en la carretera y que ha madurado exactamente al mismo tiempo que nosotros. No hay tragedia en eso. Madurar no es perder. Es llegar a un punto en que ya no podemos seguir siendo lo que éramos antes. El maíz lo sabe, la fruta lo sabe, la tierra lo sabe, y nosotros tardamos un poco más en aprenderlo. Y mientras llega la tarde, mientras el calor comienza a retirarse de los campos y el cielo de agosto se llena otra vez de ese azul inmenso, uno entiende que el verano también tiene su cosecha. Recogemos lo que podemos, unos cuantos recuerdos, una receta, el olor de una fruta.
una canción, una fotografía, un nombre. Y algunas veces una persona. Lo demás queda en la tierra, esperando otro agosto.

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1: 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El verano estaba ya muy avanzado y los días comenzaban a perder, sin que uno quisiera admitirlo, aquella interminable apariencia de los primeros días de vacaciones. Yo estaba solo, sentado sobre una colina después de haber gastado el cuerpo durante horas. Sentía el calor del sol sobre la piel y el cansancio agradable de quien no necesita nada más que sentarse. La hierba estaba seca. Ya no era verde. Había perdido toda aquella frescura de las primeras semanas y se había convertido en paja dorada, tibia, áspera bajo la piel desnuda de los brazos y las piernas. Me quedé allí. El sol comenzaba a caer y la luz tenía ese color dorado que solo tienen ciertas tardes del verano cuando ya está próximo a terminar. Delante de mí estaba la ciudad, el panecillo al fondo. Las casas extendiéndose por las laderas, las calles, los edificios, todo aquello que conocía tan bien y que desde aquella altura parecía pertenecer a otro mundo. La ciudad se movía lentamente, parecía perezosa, todavía estaba en vacaciones. El tráfico no tenía la furia de los días de trabajo, las calles parecían más anchas y hasta los sonidos llegaban amortiguados por la distancia. Yo podía sentir mi propia piel. El olor del sudor después de una tarde de bicicleta y deporte. El calor que todavía conservaba el cuerpo. La hierba seca debajo de mí. El aire tibio. Y tuve una sensación que todavía puedo reconocer cuando la recuerdo. Una paz profunda, completa, casi física. Estaba solo como nunca antes, pero aquella soledad no pesaba. No había nadie que esperara que me levantara, que me llamara, que me preguntara dónde estaba. No tenía que explicar aquella tarde. No tenía que compartirla. Era solamente mía. La soledad estaba allí, pero lejos, como una elección, como un maravilloso lujo personal. Y mientras contemplaba la ciudad, entendí que estar solo no siempre significa estar sin nadie. Hay una forma de soledad que no tiene nada de tristeza. Es la que aparece cuando uno descubre que puede pertenecerse por completo durante unas horas. No había nada que resolver, nada que esperar, nada que apresurar. El verano había conseguido detener el mundo. Yo estaba sentado sobre una colina con las piernas cansadas, la piel caliente y la ciudad delante de mí. El sol bajaba lentamente. La luz se deslizaba sobre los tejados y comenzaba a abandonar las partes más altas de las montañas. Aquel paisaje que durante el resto del año me habría parecido cotidiano se volvía extraordinario. No porque hubiera cambiado o porque yo lo estaba mirando de otra manera. Tal vez las vacaciones hacen eso, nos devuelven la capacidad de mirar. Durante el año pasamos delante de las mismas cosas sin verlas. La ciudad nos arrastra de una obligación a otra, el tráfico, los horarios, las llamadas, el trabajo, las pequeñas urgencias de cada día van ocupando todo el espacio. Pero aquella tarde no. Aquella tarde la ciudad estaba abajo y yo estaba arriba. Podía verla sin pertenecerle todavía. Estaba lejos de las calles mojadas y frías que vendrían después, lejos del tráfico desordenado y caótico de cuando terminaran las vacaciones y comenzara nuevamente la vida real. Todavía no había llegado septiembre. Todavía no había que regresar. El verano seguía allí, aunque empezaba a cambiar de color, y yo permanecía sentado sobre aquella colina viendo caer la tarde. No recuerdo cuánto tiempo estuve allí. No importa. Hay momentos que no se miden en minutos, se miden por la cantidad de paz que alcanzaron a guardar. Cuando finalmente me levanté, la hierba había dejado pequeñas marcas sobre la piel. El sol ya estaba bajo. La ciudad comenzaba a encender algunas luces. Tomé la bicicleta y emprendí el regreso. No sabía entonces que aquella tarde iba a quedarse conmigo. No sabía que muchos años después podría volver a ella con solo cerrar los ojos. El verano todavía no había terminado, pero aquella tarde ya tenía algo de despedida.

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1: Entran en las comandas con ritmo enloquecido. Los sartenes no terminan de enfriarse sobre las llamas y siguen recibiendo sopas, salsas, guisos. En la mesa de despacho, bajo las lámparas calentadoras, los platos van recibiendo los últimos brotes. Las flores se limpian los filos y se ponen en las bandejas para que el servicio se los lleve. Y la tarde pasa. Entrego el mantel, me saco el delantal y por la ventana de la cocina puedo ver esa luz blanquecina del final del verano. En las calles, las hojas secas campanean entre las patas de las mesas. Entre los pies de los caminantes, que meten las manos en los bolsillos para escapar del viento helado. Y la tarde sigue cayendo. Las nubes azuladas y el cielo profundamente rosa en donde se recortan los campanarios de las iglesias. Siempre hay algo hermoso y triste en los últimos días del verano. Las hojas siguen volando. Cruzan las piedras calentadas todavía por el sol. Pasan rozando las paredes tibias de cal, se levantan en remolinos pequeños y vuelven a caer unos metros más allá. Algunas quedan atrapadas en las esquinas. Otras siguen su viaje por las calles, empujadas por un viento que parece saber exactamente a dónde llevarlas. Y mientras las miro pasar, aparecen las personas. Algunas fueron importantes. Otras apenas dejaron una sombra, una conversación, una noche, una mesa compartida. Hubo quienes llegaron para quedarse durante años y quienes solamente fueron comparsas de una temporada. Rostros que el tiempo ha ido borrando hasta dejar apenas un gesto, una manera de reír, una camisa, unas manos. Todos pasan de alguna manera, como las hojas. Algunas vuelven, otras no. Y están también aquellos que pertenecieron a un verano y que todavía llevan dentro el calor de aquellos días. Personas que conocimos cuando el tiempo parecía más ancho, cuando una tarde podía comenzar sin planes y terminar mucho después de que hubiera oscurecido. Pienso en ellos mientras la ciudad va cambiando de color. Un café, el último café de la tarde. Lo bebo despacio, sentado todavía cerca de la ventana. Mientras afuera las hojas continúan cruzando las piedras y los caminantes apresuran el paso. El café está caliente, el aire ya no. Hay algo solemne en ese momento, aunque nadie lo haya decretado. El verano se está yendo y nosotros seguimos aquí. Después vuelvo a la cocina. Siempre terminamos regresando a la cocina. Sobre la mesa están los plátanos que trajimos de la carretera. Algunos ya están maduros. El coco espera. Hay fruta que no puede esperar un día más. Los miro y pienso que también ellos han hecho su viaje. Salieron verdes, apretados dentro de una funda. Viajaron durante horas. Llegaron a una casa que no era la suya y esperaron pacientemente hasta encontrar su momento. Ahora toca cocinarlos. Pongo el cuchillo sobre la tabla. Afuera la tarde termina de caer. Adentro enciendo nuevamente el fuego. Y mientras la ciudad se prepara para el frío, nosotros vamos a preparar, con estas cosas que trajimos del verano, un último plato.
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1: Uno que tenga el dulzor de la fruta madura, el perfume del coco y ese sabor que tienen las cosas cuando están a punto de terminar. Un pescado entero sobre la parrilla hasta que esté algo más que dorado. En una sartén, aceite de achiote, mucho ajo picado, algo de cebolla y un poco de rocoto. Luego, un par de mangos de estos que vinieron en una mochila de vacaciones y un par de oritos de este racimo colgado. algo de vino blanco y sal. En ese caldo glorioso va a descansar de sus fatigas el pescado y lo cubrimos con hojas de cilantro. Porque los gringos no lo entienden, pero para nosotros huele a casa y a libertad. Y lo dejamos sudar, largo, como las vacaciones de antes, preciso, como los escasos días que ahora que somos adultos tenemos para nosotros. Luego, un golpe de sal y servirlo así, perfumado y delicioso, pero triste, con esa sabrosa tristeza de los recuerdos y las historias que nacieron para ser vividas. Otras, en cambio, se quedan para siempre en una cocina.

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1: Y mañana volverá el despertador. Volverán las calles mojadas, el tráfico, las obligaciones, las horas que tienen nombre y los días que saben exactamente dónde debemos estar. Pero esta tarde y noche todavía queda verano. Queda en el perfume del cilantro, en el dulzor de los mangos, en los oritos que terminaron de madurar sobre la mesa. Queda en la piel que alguna vez se calentó bajo un sol de agosto y en la memoria de una tarde sentados sobre una colina, viendo la ciudad dormirse lentamente bajo un cielo profundamente rosa. Quedan las personas que pasaron, las importantes, las que se fueron apenas una tarde, las que se quedaron para siempre. Y quedan las historias que solamente pudieron suceder porque durante unos días tuvimos tiempo para vivirlas. Después llegará el sueño y el amanecer. Durante un instante volveremos a abrir los ojos creyendo que todavía estamos de vacaciones. Entonces recordaremos que no. Pero tal vez no quedemos un poco más entre las sábanas solamente para tener 5 minutos más. Soy Carlos Fuentes, nos volveremos a encontrar en la cocina. 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

0: Son las 10 horas. 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
3: Canciones que abrazaron a un continente. Bienvenidos a las Voces Abiertas de América Latina, un espacio para viajar por nuestro continente a través de sus canciones. Canciones que hablan de la calle, de la desigualdad, de la esperanza, de la protesta, del amor, de la memoria. Canciones que nacieron en tiempos difíciles y que, con el paso de los años, terminaron convirtiéndose en parte de nuestra historia. Hoy llegamos al capítulo 3 y en esta ocasión escucharemos las versiones originales de grandes temas, muchos de ellos escritos e interpretados por sus propios protagonistas. Abrimos este recorrido en Chile y lo hacemos con una banda que convirtió la música en una radiografía de su generación.

Y seguimos con los prisioneros, ahora con una canción completamente diferente en su atmósfera, pero igualmente cargada de historia. Tren al Sur nació en un momento complejo para Jorge González y para la propia banda. Crisis personales, cambios en su formación y una sociedad chilena que atravesaba la transición política después del fin de la dictadura. Pero hay algo curioso en esta canción. Mientras otras canciones de los prisioneros gritaban contra la realidad, Tren al Sur parece detenerse, mirar por la ventana y simplemente viajar. Quizás por eso sigue acompañándonos, porque todos alguna vez hemos querido subirnos a un tren que nos lleve lejos.

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2: De Chile viajamos ahora hacia Argentina. Y aquí aparece una voz que convirtió la canción en memoria. León Gieco nos trae una canción que mira hacia atrás para poder entender el presente. Cinco siglos igual conecta las heridas de la historia colonial con las desigualdades que todavía atraviesan en América Latina. Pobreza, exclusión, infancia, desigualdad, pero también memoria, porque un pueblo que recuerda su historia puede preguntarse qué quiere cambiar de ella. Escuchemos a León Gieco.

Y seguimos en Argentina. Ahora nos acercamos a una de las voces más profundas y queridas de nuestra América. Mercedes Sosa, la negra. Así le llamaron cariñosamente millones de personas que encontraron en su voz algo más que música. Encontraron identidad. Como La Cigarra, una canción sobre caer y volver a levantarse, sobre la oscuridad y la posibilidad de regresar a la luz. Fue grabada en Argentina durante años especialmente difíciles, y su historia quedó marcada también por la censura. Pero hay canciones que sobreviven a cualquier silencio, y esta es una de ellas.

Y de la voz de Mercedes Sosa saltamos nuevamente hacia el rock. Seguimos en Argentina. Una ciudad, una noche, una sensación de estar perdido entre millones de personas. En la ciudad de la furia. Soda Stereo retrata aquí en Buenos Aires, oscura, intensa, urbana. Una ciudad que puede ser fascinante, pero también fría. Una ciudad donde la multitud puede hacernos sentir, paradójicamente, completamente solos. Y quizás ahí está la fuerza de esta canción, en convertir una ciudad en un estado de ánimo.

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1: Volvemos y nuestro viaje continúa, pero ahora dejamos atrás las grandes ciudades para subir hacia la montaña, hacia los Andes, hacia ese lugar donde la música también guarda la memoria de los pueblos.

0: Hermano de la Montaña, un huayno de resistencia alegre, una canción que encuentra en la montaña no solamente un paisaje, sino una forma de entender la vida. Entre quenas, antaras y charangos aparece la identidad, la raíz, la libertad, la dignidad de quienes siguen caminando, incluso cuando el camino se vuelve difícil. Porque hay pueblos que aprendieron a resistir como resiste una montaña, permaneciendo de pie.
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Y de los Andes viajamos ahora hacia una isla, Cuba. Allí encontramos a un compositor que muchas veces hizo de la palabra una forma de resistencia, Carlos Varela. Hay canciones que cuentan una historia, otras describen un momento, y hay algunas que logran decir, con unas pocas palabras, aquello que todos llevamos dentro. De Carlos Varela, una palabra, escuchamos juntos.

0: Hay veces en que una canción no necesita explicar demasiado. Una voz, una guitarra, una palabra. Y todo lo demás lo pone quien escucha.
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0: Y llegamos a Ecuador. Nuestro país también tiene una historia musical profundamente ligada a las luchas sociales, a la identidad y a la memoria colectiva. Y aquí aparece una agrupación fundamental del movimiento de la nueva canción. Pueblo Nuevo.

0: Montilla, una canción que nos vuelve a un Ecuador de profundas transformaciones políticas y sociales. Un Ecuador en la que la música también se convirtió en una manera de tomar posición. Porque el canto latinoamericano nunca fue solamente una cuestión de melodías. Fue también una manera de decir, aquí estamos.
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0: Y así llegamos al final de este tercer capítulo de las Voces Abiertas de América Latina. Hoy viajamos por Chile, Argentina, Cuba, los Andes y Ecuador. Escuchamos rock, escuchamos huayno, escuchamos canción social. Escuchamos voces que nacieron en diferentes lugares y en diferentes momentos. Pero todas tienen algo en común. Nos recuerdan que una canción puede ser mucho más que una canción. Puede ser memoria, puede ser protesta, puede ser esperanza. Y quizás por eso seguimos escuchándolas, porque el tiempo cambia, los gobiernos cambian, las ciudades cambian, nosotros cambiamos. Pero algunas canciones permanecen y cuando vuelven a sonar, nos recuerdan quiénes fuimos, quiénes somos y tal vez quiénes todavía podemos llegar a ser. Esto fue Las Voces Abiertas de América Latina.
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0: Son las 11 horas. 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

algo pocas veces visto ocurrió en el 2016. Dos monstruos musicales, amigos muy cercanos, decidieron hacer una gira, los dos al mismo tiempo, los dos con sus propias bandas para conformar una sola. Fue la gira Piedra, Papel o Tijera. 21 conciertos entre Estados Unidos y Canadá.

Peter Gabriel y Sting protagonizaron en el 2016 la gira Piedra, Papel y Tijera. Una extraordinaria presentación con lo mejor de cada uno, pero compartida por los dos. Cada canción contaba con más de 14 músicos en escena, 3 baterías, un violinista y hasta un violoncherista. 2 enormes repertorios que se entrelazaron para

Peter Gabriel protagonizaron un experimento fenomenal. Subieron al mismo escenario con una banda compartida y cantaban las mismas canciones. No eran dos conciertos unidos. Era un solo concierto con dos superestrellas.

Los dos, Sting y Peter Gabriel, tenían una amistad muy cercana que empezó en 1986 en una gira norteamericana organizada por Amnistía Internacional. Dos años después llegó Human Rights Now, donde nuevamente estuvieron los dos y se sumaron a una lista larga de cantantes: Bruce Springsteen, Tracy Chapman, Usher, Endor.

junto a Sting, a Peter Gabriel, a Tracy Chapman, a Bruce Springsteen, recorrieron el mundo por 6 meses promoviendo el respeto de los derechos humanos. Más de 1 millón de personas se presentaron en los conciertos. Ahí se consolidó la amistad entre Sting y Peter Gabriel.

Peter Gabriel y Sting tienen muchos parecidos. Por eso llegaron a ser grandes amigos. Los dos dejaron bandas gigantescas. Sting dejó Police y Gabriel Genesis. Los dos consiguieron algo que pocas veces ocurre. Sus carreras como solistas son tan importantes como las de sus grupos. Los dos experimentaron con ritmos fuera del rock tradicional anglosajón. El uno con sonidos africanos y el otro con jazz y reggae. Y los dos tienen un fuerte compromiso con lo social. Peter Gabriel cantó al líder del anti-apartheid. Sting cantó a las madres de los desaparecidos de Pinochet.

Sting antes del 2016 había hecho una gira con Paul Simon, lo que dejó una experiencia gratificante. Entre Sting y Paul Simon había una amistad de años. Por más de 25 vivían en el mismo edificio en Nueva York. En el 2013 actuaron juntos en un evento benéfico y allí nació el Simon y Sting On Stage Together.

2014, Sting y Paul Simon fusionaron sus estilos y bandas. 15 músicos en escena, 3 horas de música sin parar y un tercio del concierto cantando juntos. Mezclaron canciones, el uno cantaba lo del otro. Cantaban juntos o intercambiaban partes de canciones.

En aquel 2014 confluyeron dos estilos completamente diferentes. Paul Simon venía del folk de los 60, Sting del punk y New Wave de los 70. Los dos unidos llevando su mensaje de Nueva York a Cracovia. Un experimento que se convirtió en una exitosa gira mundial.

En junio del 2000, Sting fue noticia mundial, no por su música, sino por su afición al ajedrez. Mientras realizaba su gira mundial estando en Nueva York, se sentó frente al campeón mundial, el ruso Garry Kasparov, en ese entonces número uno del mundo. El curioso encuentro se llevó a cabo en los estudios de la ABC del Times Square y fue proyectado en las gigantescas pantallas externas.

por eso se atrevió a jugar contra el número uno del mundo. Una noche de junio del 2000, Sting se sentó frente a frente a Garry Kasparov. Kasparov jugó simultáneamente contra Sting y cuatro de sus músicos. Tras cada jugada, Kasparov iba pasando de tablero en tablero. En menos de 40 minutos derrotó a todos.

Steen y Kasparov, en el 2000, número uno del mundo en ajedrez, ya se conocían. El abogado del campeón mundial era vecino de Steen en Nueva York y él los presentó. El juego del año 2000 coincidió con el torneo escolar internacional de ajedrez que a nivel mundial se jugaba por internet, con jugadores de más de 600 escuelas. Todo esto de un gran proyecto del campeón ruso de promover el ajedrez entre escolares y que fue apoyado abiertamente por Steen. El juego entre Steen y Kasparov se conserva por completo en YouTube. El campeón Kasparov

El cantante se enfrentó al mejor ajedrecista del planeta. La partida tuvo 45 movimientos hasta que Sting la abandonó. De todas maneras, el músico fue el que más tiempo resistió de los cinco que jugaron simultáneamente

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2: Son las 12 horas. 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
4: Hola, hola, ¿qué tal amigos? ¿Cómo están ustedes? Tengan muy, pero muy buenas tardes. Gracias por acompañarnos en este Coñeque Dominical. Hoy domingo, 6 de septiembre de 2026, en donde haremos un resumen de las noticias más relevantes que suscitaron durante esta semana en el mundo de...

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1: Empezamos hablando del fútbol femenino, porque la selección está jugando en este momento. A las 11 de la mañana empezó el partido, la selección femenina de Ecuador debutando en el Mundial Femenino Sub-20 allá en Polonia, está enfrentando a Ghana, así que mañana tendremos un resumen amplio con toda la información, todo lo que suceda con este compromiso. Las dirigidas por Eduardo Moscoso, muy bien preparadas, varias de ellas debutando en su tercera cita mundialista también, así que mañana tendremos y ampliaremos la información de todo lo hecho por la selección femenina sub-20. El próximo partido será el próximo miércoles 9 de septiembre y a las 11 de la mañana también, y el del Corea del Sur frente a Ecuador el sábado 12 de septiembre. Así que ahí está la información del fútbol femenino. Seguiremos hablando esta semana del fútbol femenino. Además, el próximo día 13 de septiembre se conocerá los rivales de los equipos ecuatorianos, de Dragonas, del Independiente del Valle y del equipo de Liga Deportiva Universitaria en la Copa Libertadores Femenina. Se oficializó también esta semana que la ciudad de Quito será la sede de este torneo por tercera vez. Lo hizo en el 2019, lo hizo en el 2022 y ahora repite también en este 2026, acogiendo el torneo internacional que reúne a las máximas representantes del fútbol femenino de Sudamérica y también de nuestro país. Así que estaremos también informando sobre ello. Vamos a meternos en la Liga Pro, que continúa este día domingo con varios partidos en horario simultáneo, porque ya es la fecha número 29. Ya falta una para que se termine y la pelea es por quienes llegan, quienes están, quienes van a llegar a los playoffs, tanto por ir por el título como también por permanecer por los cupos a la Copa Sudamericana y también por permanecer en la Liga Pro 2026. Los partidos a las 4 de la tarde: Delfín contra Universidad Católica, 19 horas Aucas versus Barcelona, también a las 19 horas Deportivo Cuenca frente al equipo de Libertad y a las 19 horas el Club Sport Emelec frente al equipo del Manta. Esos son los partidos que se jugarán en primera instancia en lo que se refiere a este día domingo, en donde la Liga Pro, en cambio, continuará también este día lunes con otros de los compromisos que ya les voy a detallar. Los otros partidos que se jugarán también en este día lunes: MLE contra Manta a las 19 horas y Orense contra el Guayaquil City también a las 19. A ver, no. El lunes, claro, son tres partidos: MLE Manta, yo le había dicho que el domingo, no, este día lunes. Emelec Manta, 19 horas, Orense Guayaquil City, 19 horas, Muchurruna Leonas del Norte, 19 horas. Mientras que los partidos de este día domingo son dos en horario simultáneo: Aucas Barcelona, 7 de la noche, Deportivo Cuenca Libertad, y el de las 4 de la tarde, que en cambio juega Delfín contra Universidad Católica. Y ya claramente lo que se viene también en esta Liga Pro 2026, con la participación, como decimos, de los equipos ecuatorianos. Vamos a hablar de otras disciplinas deportivas porque nos vamos a enfocar también en eso. Las próximas semanas, la primera y la segunda semana del mes de octubre, la del 2 al 11 de octubre y también la siguiente semana, el Quito Tennis y Golf Club recibirán al torneo, al World Tennis Tour de la categoría M15. Este tour entrega $15,000 en premios y 15 puntos en el ranking mundial. Al momento hay 60 deportistas que ya han dicho sí, que van a venir de diferentes países. Es un torneo en donde los jóvenes tenistas tendrán también que demostrar todo su potencial. Pero también en esta misma rueda de prensa pudimos hablar con Rodrigo Godoy, que es miembro del directorio de la Federación Ecuatoriana de Tenis, sobre la preparación del equipo a la Copa Davis. Este partido se lo jugará el próximo 19 y 20 de septiembre frente a Gran Bretaña. Así que escuchemos lo que nos dijo Rodrigo Godoy. Estamos con Rodrigo Godoy, él es directorio de la Federación Ecuatoriana de Tenis y también presidente de la ATP. Rodrigo, cuéntenos detalles, ¿cómo está la preparación con miras a lo que va a ser la participación de Ecuador en la Copa Davis?
2: Bueno, ya estamos a puertas, empieza, ustedes saben, el 18, 19 vamos a estar ya en Londres. El equipo va a viajar unos días antes, Raúl con toda los chicos, todo el equipo técnico. También viajará obviamente el presidente Patricio Galarza. Estamos tratando de ya los últimos detalles, ya está todo listo. Y bueno, con la confianza de que podemos sacar un buen resultado allá en Londres.
1: ¿Cuál es la expectativa también ustedes como federación, de todo el trabajo que se realizó, ¿no? Con Bosnia, con luego con Australia también? ¿Cuál es la expectativa que ustedes ha generado el participar en esto?
2: A ver, la Davis es una responsabilidad muy grande que se tiene a nivel de la federación, con la cabeza obviamente de Raúl Iber, uno de los capitanes con más experiencia que hay en el mundo, por la cantidad de series que él tiene. Claro, todo empezó con Bosnia, justamente en el rancho, donde nos fue realmente espectacular. Los chicos se sintieron muy motivados acá en la capital. Bueno, los resultados ustedes ya los conocen. Luego, de esa motivación nació después el reto para Australia. Australia venía obviamente como gran favorito. Australia, un equipo, el mayor ganador de las Copas Davis. Y bueno, también saben el resultado, no fue espectacular. Así que nada, los chicos vienen con muchísima motivación. La federación mismo, desde que tomamos este nuevo directorio, realmente hemos impulsado el tenis a todo nivel, ¿no? Visitamos todos los clubes de todas las provincias, todas las academias, todo el trabajo que se está haciendo a nivel nacional es importantísimo y estamos ahí, estamos siempre apoyando tratando de que esto se mantenga. Los resultados, es difícil mantener estos resultados porque nos ha ido bien en todo, así que es un orgullo para nosotros tener esto.
1: Invita a soñar a ustedes como federación y en lo personal a usted también que está muy de cerca con el equipo, invita a soñar esta participación, porque con Australia se decía lo mismo, ¿no? Es difícil, no sabemos qué va a pasar, sí. Pero invita a soñar acá.
2: Totalmente, el tenis tiene esto, ¿no? Un punto te puede cambiar la historia, el dobles es a veces importantísimo, acá no hay favoritos, es competir para el país, obviamente tiene un peso muy importante. Inglaterra obviamente va a ser el favorito, juega de local, pero nada, los chicos ya demostraron que están para cosas grandes. Como dije antes, vamos a soñar, vamos a estar ahí apoyándolos y ojalá que vengamos con un resultado muy bueno.
1: ¿Cómo está la logística, no? Porque cada uno tiene su calendario de juego también, pero no sé si se ha trabajado, ¿cómo está la logística? No sé si sabe fechas de cuando llegan, cómo está organizado.
2: A ver, hoy están por algunos lados, ellos siguen compitiendo, parte de la preparación es esa. Hay algunos que están en Estados Unidos, hay algunos que van a estar justamente en Europa, pero digamos que la mayoría estará, yo calculo que el lunes, previo a la competencia. Ya tenemos algunos lugares para entrenamiento, algunas canchas cerca de donde vamos a jugar, así que seguramente ya el lunes va a estar todo el equipo allá.
1: El cuerpo multidisciplinario, ¿quiénes nomás viajan? ¿Quiénes les van a acompañar? ¿Quiénes son parte de ellos también? Porque hablando de lo mental, ¿les acompaña un psicólogo? ¿Cómo está?
2: A ver, el equipo sí es completo, el equipo con la cabeza de Raúl, está preparador físico, los chicos también tienen sus personas que los apoyan. Bueno, hay un equipo completo, ¿no? Son más de 10, 12 personas que van a estar justamente con el equipo, más los dirigentes que estamos viajando a apoyarlos.
1: Y lo del joven también, que fue de este selectivo, ¿cómo está él también? No sé si han tenido la oportunidad también de conversar con él, porque para él va a ser nuevo,
2: sí,
1: todo,
2: a ver,
1: esto.
2: El uno de los más motivados siempre, imagínense que clasifica para ir a jugar a Londres, es un sueño. Así que Ángel Vélez es una pieza importante, que lo que hace es tomar experiencia, lograr entender cómo es este mundo de la Davis y de competir a nivel internacional. Así que contentos siempre, en su momento fue Emilio Camacho también. Así que eso lo que hace es que sueñen en grande, como decíamos recién.
1: No sé si tal vez tiene algún reporte, habrá ecuatorianos, no sé, con el aspecto de entradas, si es que se sabe algo, sí. ¿Les entregan entradas a ustedes?
2: O sea, nosotros tenemos, obviamente en Londres seguramente habrá una buena cantidad de ecuatorianos, vamos a tratar de que estén ahí, obviamente apoyando. Son eventos que en ese momento los que están afuera y sienten algo de su país, obviamente quieren estar. Las entradas entiendo que ya están a la venta. No tengo el dato de cuántas entradas contamos nosotros, pero bueno, la idea es que sí, los ecuatorianos que estén en Londres vayan y apoyen a Ecuador.
1: ¿Estrenarán uniforme o se mantiene con el uniforme que estuvieron acá? ¿Alguna novedad al respecto?
2: El uniforme está, ya se presentó inclusive antes de terminar la serie de cual que hicieron para el quinto jugador. Así que sí, el uniforme está listo desde principios de año.
1: ¿Usted llevará su bandera ecuatoriana también?
2: Totalmente. Y el uniforme completo.
1: ¿Qué le dice a la gente también para que esté pendiente? Porque esto, como decíamos, lo estamos viviendo de este año, ¿no? De todo lo que hicieron y ahora estar en estas instancias. ¿Qué decirle a la gente?
2: A ver, hoy tenemos muchas formas de apoyar. Hoy, por más de no estar ahí, las redes sociales, los chicos leen eso, el apoyo que sientan, que el Ecuador entero está viéndolos, que no se pierdan, obviamente, las transmisiones y ver los partidos es importantísimo. Así que otra forma de apoyarlos es por ahí, ¿no? Mandándoles mensajes, apoyo y estar pendiente de ellos, ¿no?
1: Muchísimas gracias.
2: Gracias.
1: Que le vaya muy bien. Miren ustedes todo lo que nos mencionaba Rodrigo Godoy, que es miembro del directorio de la Federación Ecuatoriana de Tenis, además presidente también del ATP. Él, hablando del equipo multidisciplinario que acompañará también a todos nuestros deportistas, y esperemos que le vaya muy bien, como ya lo hicieron acá, ganándole a Bosnia y también ganándole a Australia. Vamos a irnos con la noticia que también generó esta semana, y la pregunta es, ¿quién será el nuevo director técnico de Ecuador? Nuestro compañero Javier Ojeda nos tiene un informe muy especial de quién podría ser el nuevo director técnico de la selección ecuatoriana de fútbol.
0: Anita, amigos y amigas, ¿cómo están? Tengan ustedes muy buenas tardes. Es un gusto, un placer, un privilegio siempre estar con ustedes detrás del micrófono en este coñeque dominical para analizar lo que será la llegada de Marcelo Gallardo como nuevo entrenador de la Selección Nacional de Fútbol. Una noticia que se ha venido desarrollando desde hace un par de meses atrás. Se barajaron muchos nombres que podían tomar el cargo que dejó Sebastián Becachese luego de la eliminación en los 16avos de final del conjunto tricolor en la Copa Mundial de Norteamérica 2026. El caso de Christiansen, el director técnico del combinado de Panamá, no le fue tan bien en la Copa Mundial. Por ahí Roberto Martínez, también un director técnico de vanguardia, el estratega de Marruecos. Y después empezó a aparecer el nombre de Marcelo Gallardo, que en el continente es un nombre propio. Marcelo Gallardo dirigió River Plate, es el mejor director técnico en la historia de River Plate. Ustedes le preguntan a un hincha millonario cuál es el mejor director técnico en la historia de River y qué te van a decir, Marcelo Gallardo, porque ha tenido varias facetas como jugador destacado, como director técnico. También ganó Copas Libertadores de América, obtuvo Copas Sudamericanas, conquistó Recopas Sudamericanas, ganó en el extranjero con la Copa Suruga Bank, aquella que Liga Deportiva Universitaria no pudo conquistar en una de sus épocas doradas. Pero es un estratega que sin duda le puede caer bien al combinado ecuatoriano. ¿Por qué le puede caer bien? Porque Ecuador, desde la época de Félix Sánchez Vaz, pasando por Sebastián Becasese y conociendo que tiene una nómina nutrida de jugadores, no encuentra un buen ritmo de juego. Defensivamente es una muralla. Fue una muralla durante todas las eliminatorias. Y en la Copa Mundial creció, me parece, un poco la exigencia y convirtieron varios goles. Y finalmente lo que más se le ha dado a los anteriores directores técnicos, como quien dice en el barrio, se le ha dado palo, es que ofensivamente es un equipo que no había podido alcanzar la cima. Como Colombia es un equipo que ofensivamente es muy poderoso, tiene un biotipo de jugadores, incluso los nuestros están por ese nivel. Defensivamente estaban un poco ellos, en cambio, complicados. Pero creo que Ecuador defensivamente no tiene que tocar nada, y en lo ofensivo es donde tiene que empezar a meter el pincel el director técnico Marcelo Gallardo. Repotenciar jugadores, vamos a ver cómo le va a Gonzalo Plata. Tienes a Alan Minda, John Yeboah, los nuevos jugadores que hoy por hoy están ya en Europa. El caso de Juan Riquelme Angulo, que va a estar en el Sunderland. ¿Qué sucederá con Kendry Páez? Él lo tuvo a Kendry Páez en River y no le dio la importancia que se le dio acá a Kendry Páez en la Selección Nacional de Fútbol. Darwin Guagua, que está en el Mérida, también comprado por el conjunto del Sunderland. ¿Será que regresa Jeremy Sarmiento? Jeremy Arévalo, en cambio, el delantero del Stuttgart. Daniel Castillo, John Mercado, bueno, jugadores que están hoy por hoy en territorio europeo. Verlos, seguir, encontrar una lógica que el conjunto ya dirigido por Marcelo Gallardo tiene que buscar. Todo arrancará, señoras y señores, este ciclo ya dentro del campo de juego. Arrancará el jueves 24 de septiembre en el amistoso a las 6 de la mañana, cuando en el Suwon World Cup Stadium, de capacidad de 45.192 espectadores, el cuadro ecuatoriano se enfrente a Corea del Sur en un amistoso internacional. Días después, el 1 de octubre, contra Japón. Es un partidazo ese. Japón-Ecuador a las 5:10 de la mañana. Esos horarios que nos recuerdan un poco a la Copa Mundial del 2002, que nos teníamos que levantar súper temprano para ver esos duelos. En la Copa Kirin, en las semifinales, también será su segunda partida ya de Marcelo Gallardo, que dentro del campo sudamericano es un estratega que le puede dar ese peso dentro del campo de juego. Es un director técnico multiganador a nivel sudamericano. Es alguien que le puede improntar esa mística de esa mística victoriosa, porque nuestros muchachos tienen hambre de victorias. Gonzalo Plata quisiera ganar algo con Ecuador. Moisés Caicedo quisiera obtener algo con Ecuador. William Pacho también, porque ellos en el día tras día con el Chelsea, con el PSG, con el Arsenal, Piero Hincapié, ven cómo es posible, como ecuatoriano, por el talento que se despliega, a obtener algo. Pero ya, en conjunto, con la Selección Nacional de Fútbol, esos sueños se van diluyendo, partido por partido, se iban diluyendo cuando Becasese no hacía los cambios, cuando veías que ofensivamente no se podía generar acciones de peligro. Y toda esa impronta tiene que aplicarla el director técnico Marcelo Gallardo. Vamos a ver, que le vaya bien al conjunto ecuatoriano en esta nueva, en esta nueva era, ¿no? Creo que vamos a recordar los últimos directores técnicos. A ver, Sebastián Becasese no llegaba con un buen cartel. Félix Sánchez Vaz venía de dirigir a Qatar, al peor equipo de la Copa Mundial 2022. Previamente, Gustavo Alfaro. Gustavo Alfaro, que esta es mi apreciación personal, ayudó a construir esa selección del 2022. Porque en el 2020, cuando se arrancan ya las eliminatorias, en el país hacíamos un 11. ¿Y quién es Moisés Caicedo?, se preguntaba mucha gente. ¿Quién es Piero Hincapié? Y así sucesivamente. Y fueron encontrando estas piezas el director técnico Gustavo Alfaro. Previamente, Hernán Darío Gómez, en la peor Copa América que se hizo. Entonces, yo creo que Marcelo Gallardo entra muy bien a esta Selección Nacional de Fútbol, porque va a estar inmiscuida en las formativas, unas formativas en donde están pasando cosas extraordinarias. Bueno, Independiente del Valle ya se sabe que es una máquina para vender jugadores. Ahora Sociedad Deportiva Aucas está también metido en esa máquina. Virgilio Ilaya, Snyder Poroso, futbolistas que les fue bastante bien en la Copa Libertadores del año anterior, me parece que fue sub-20, y han sido vendidos. Snyder Poroso el otro día metió un gol en la primera división del Royal Ambers. Virgilio Laya también. Entonces hay que regresar a ver a todas esas formativas, los equipos que están trabajando en aquello. El chico Huila del Barcelona, Piero Guzmán del mismo Sociedad Deportiva Aucas. ¿Qué es lo que está pasando con las formativas de Lorense, del mismo Independiente del Valle, los hermanos Quintero, que ya están vendidos al Arsenal? Entonces me parece que eso también ayudó para que el director técnico Marcelo Gallardo regrese a ver, claro, además de lo económico, porque se pagan millonadas, pero saber que aquí se tiene una materia prima en donde se pueden conseguir grandes cosas. Ojalá y así sea. Nosotros como ecuatorianos buscamos alguna victoria en fútbol, porque en ciclismo con Richard Carapaz, con Narváez, porque en halterofilia con las hermanas Dahomes, porque en lucha con Lucía Yepes, la tigra, y así sucesivamente en marcha con Pintado, con Glenda Morejón. Ya hemos tocado la gloria deportivamente, pero falta en el fútbol, que es el deporte más popular en nuestro país. Es tan popular y lo más chistoso que se da es que no se consiguen grandes victorias en Ecuador con la Selección Nacional de Fútbol. Que le vaya muy bien entonces, señores y señores, a Marcelo Gallardo en esta nueva era. La era Gallardo ha llegado a la Selección Ecuatoriana de Fútbol. Anita, que tengas un bonito domingo. Amigos y amigas oyentes, nos vemos el día de mañana en Coñeque a las 13 horas. Estuvo con ustedes Javier Ojeda. Hasta la próxima.
1: Ustedes escuchaban el detalle de nuestro compañero Javier Ojeda con respecto al nuevo director técnico de la selección ecuatoriana que enfrentará los partidos amistosos al fin de mes, en septiembre y octubre, al inicios de octubre, que será la fecha FIFA en donde empiezan los amistosos también de las selecciones masculinas. Y nos metemos nuevamente en otras disciplinas deportivas, ahí estamos hablando ahora, vamos a hablar de lucha, porque Luisa Valverde, que ha conseguido diploma olímpico, medallas sudamericanas, medallas panamericanas, torneos nacionales, es candidata para integrar la comisión de atletas de la Organización Deportiva Suramericana de ODESUR. Conversamos sobre esta invitación que recibió por parte de ODESUR y también sobre su participación en los Juegos Sudamericanos. Ella está en Argentina ya preparándose para las competencias y ahí pudimos conversar, conocer detalles también de ella. Y la pregunta que le hicimos también fue si el gobierno le cumplió con las promesas de entregarle su casa. Nos dice que sí, luego de esperar, miren ustedes, más de 8 años para que ese sueño de tener su casa propia se dé, lo tenga ya en su poder y pueda hablar también al respecto. Así que escuchemos lo que nos dijo Luisa Valverde, nuestra deportista en lucha.
3: Hola, muy buenas tardes, Edward. Sí, efectivamente ya me encuentro en Argentina, ya sintiendo el frío que se viene para los Juegos Sudamericanos. Y bueno, feliz en este caso de haber sido tomada en cuenta por la ODESUR para poder representar a varios atletas, para ser la voz que a veces no se puede llegar a muchos atletas, a dirigentes. Entonces, para mí estoy feliz y agradecida por eso, por haber ser parte ahora de uno de los candidatos a la Comisión de Atletas de ODESUR.
1: ¿Qué requisitos tuvo que tener Luisa para poder ser parte? ¿Qué consideraciones tuvo que usted completar para ser parte de esta candidatura?
3: Bueno, primero me pidieron en mi currículum deportivo, obviamente que para en Ecuador todo el mundo sabe que hasta incluso a nivel internacional el hecho de la lucha que yo tuve en contra mi federación ecuatoriana, anterior federación ecuatoriana de lucha, sobre las vulnerabilidades que se tenía contra los atletas. Entonces yo creo que ese fue el enganche también de saber de que puedo tener esa voz para defender a cualquier compañero, en este caso del área de Sudamérica.
0: Perfecto, ¿cómo está Luisa? Gracias por conectarse acá con Ñeque. Para usted, ¿qué representa postularse para integrar y ser parte de esta comisión?
3: Bueno, para mí significa un punto de partida, más que todo en mi carrera deportiva, porque ya llevo 22 años en lo que es mi trayectoria y ya llega, sabemos que el deporte no es todo en la vida. Ahora último, ya serían mis últimos Juegos Sudamericanos, uh-huh. Asimismo ya estoy clasificada a los Juegos Panamericanos, en este caso mis quintos Juegos Panamericanos, y de ahí quisiera salir por lo más alto en los Juegos Olímpicos de Los Ángeles y de ahí hacer mi punto de entrada en lo que yo quisiera continuar, seguir vinculada en el deporte y, cómo no, seguir vinculada siendo esa voz de representación de los deportistas. Y como ya lo he dicho también en repetidas ocasiones, de que también me gustaría mucho ser parte de la dirigencia deportiva de mi país, de mi deporte. Así que yo creo que por ahí estamos empezando abriendo las puertas para poder cumplir sueños mucho más allá del deporte.
1: ¿Y cree que para usted, Luis, empezar de esta manera, siendo parte de esta candidatura a los Odesur, marca también porque no ha sido de nuestro país todavía, y como usted dice, ese es el sueño de ser también dirigente acá en nuestro país, pero marca muchísimo también esa posibilidad de representar a nivel internacional?
3: Claro, claro, más aún representar a nivel internacional a todos mis compañeros atletas del país. Estamos hablando que en Ecuador hemos estado haciendo una excelente representación a nivel internacional con nuestros medallistas olímpicos y todo. Incluso ahora nuestro presidente del Comité Olímpico es nuestro mayor orgullo, nuestro campeón olímpico, y él hacía esa parte fundamental también, la delegación, muchas veces en todos los juegos que nosotros participábamos, él estaba ahí siendo esa voz, siendo esa motivación también para varios atletas, y ahora es lo que yo busco, pero ahora hacerlo a nivel de Sudamérica, y Dios mediante, si se pueden abrir más puertas, sería bueno para mí, ¿no? Para mi trayectoria, para claro, lo que quiero yo conseguir, mucho más allá del deporte. Ahora esperemos a ver qué pasa en los Juegos Sudamericanos, porque entramos a unas votaciones con varios representantes de otros países.
1: ¿Cómo son estas elecciones? No sé si nos puede explicar ahí también cómo se dan estas elecciones, cuándo son o cómo es, o qué es lo que tenemos que hacer para apoyarle a usted, o no sé cómo son las elecciones, cuéntenos.
3: Bueno, las elecciones se van a dar justamente en los Juegos. Quienes tienen derecho a votar son los atletas con nuestra credencial de participación de los Juegos Sudamericanos en todas las sedes que tiene ahora los Juegos aquí en Argentina. Entonces simplemente el deportista se acerca a hacer su votación y tienen que votar por 3 atletas.
1: ¿Cuáles son los otros que están postulando?
3: Sé que está un representante de Panamá, uno de Chile, uno de Colombia, una chica de Venezuela y una chica de Aruba. Y en este caso yo, somos 6 representantes a nivel de Sudamérica.
1: ¿Y cuál es la campaña que ha hecho usted? ¿Cómo está también ahí haciendo esa campaña política, digamos nosotros, para conseguir esos votos de sus compañeros?
3: No, nosotros en sí no está permitido hacer campaña directamente el candidato. Simplemente lo que es compartir lo que pone lo de Sur, un video que nosotros hicimos para poder pedir las votaciones, la postulación de los 6 candidatos y más nada. Entonces aquí es encargado netamente nuestros compañeros atletas, mis compañeros del país, donde ellos podrían hacer su campaña directamente ellos, pero yo como Luisa Valverde, como candidata, no podría hacerlo. Simplemente ya hice mi video pidiendo las votaciones de mis compañeros, y asimismo toditos los representantes de diferentes países también hicieron el suyo, así que ya queda en cada atleta que sienta esa conexión con esa representación y que quieran que lo represente, valga la redundancia, en la comisión a ellos, y que seamos la voz dentro de esa comisión de atletas.
4: Luisa, ¿qué necesidades usted considera que tienen los deportistas sudamericanos que no han estado suficientemente escuchados por las organizaciones? Con toda su experiencia que tiene como luchadora olímpica, como deportista, que se ha sufrido mucho en la trayectoria.
3: Exacto, sé que ya existe una comisión de atletas en varios países. En Ecuador todavía no lo tenemos. Sé que también incluso la presidenta de la comisión de atletas de Odesur pudo conversar un poco con nuestro presidente del Comité Olímpico para que pueda y exista la posibilidad de que esa comisión también esté dentro de Ecuador. Ajá. ¿Por qué? Porque yo creo que sí es necesario de que exista un nexo entre un atleta y un dirigente deportivo. A veces los atletas tienden a sentir ese temor de poder defender algunos derechos que son vulnerados en su momento. Entonces, yo creo que si existe una persona correcta donde pueda hacer esa voz directamente con el dirigente deportivo y se puedan solucionar cualquier problema que tenga el deportista, sería mucho mejor. Porque a veces si tienden a hacer de que si yo comienzo a hablar y comienzo a decir o alzar mi voz, simplemente dicen es un solo atleta que tiene ese problema, cuando te vienes a dar cuenta que son varios los atletas que se enganchan con esa situación, con ese problema, pero simplemente corren con el temor y el miedo de poder existir alguna represalia. Y entonces yo creo que si hay una voz de que es escuchada, de que pueda transmitir cualquier situación del atleta, yo para mí es súper necesario. Entonces yo es lo que busco, eso de que también poder buscar esa ayuda de que los ecuatorianos se sientan representados por mí en la ODE Sur y así poder abrir más puertas en el camino para todos los atletas ecuatorianos.
4: ¿Cuáles son estos problemas, Luisa, que nos acaba de detallar, o el problema más común que tienen los atletas, qué sé yo, problema con algún presidente de alguna federación, o problema de dinero, o problema entre compañeros? ¿De qué tipo de inconvenientes nos estamos refiriendo y cuáles son los más comunes?
3: Los más comunes siempre es la falta de apoyo, y eso lo sabemos y ha pasado muchas veces en Ecuador anteriormente, que me pasó a mí, de que tuve un problema directo con la Federación Ecuatoriana de Lucha, la anterior federación, de que buscaron muchas represalias contra mí por hacerme callar, por no decir las cosas que estaban mal, porque a veces preferían enviar a deportistas a dedo cuando tú venías ganando varias competencias y a ti te tocaba, o sea, uh-huh. Era por deber de que si tú ganas una competencia asistir a un evento panamericano, pero simplemente lo que hacían es cerrarte la puerta. Yo soy dirigente, yo controlo el dinero y tú no vas a ir. Entonces yo creo que no debería ser así. Nosotros fuimos maltratados muchas veces por nuestra federación, 8 años, en cual no es para o caso oculto para el país, de que nosotros tuvimos varios juicios con esa federación en donde se logró poder hacer la intervención, y ahora tenemos una nueva federación deportiva ecuatoriana, donde yo soy parte de esa federación y estamos empezando con el pie derecho a hacer las cosas bien. O sea, yo creo que el principal problema que ha existido, y esperemos que no siga existiendo en Ecuador, es esa falta de apoyo, la falta de recursos, la falta de tener esa voz de liderazgo de los atletas, para saber de que nosotros, así como tenemos deberes, también tenemos derechos y deben de ser cumplidos.
5: Luisa, estamos conversando con Luisa Valverde, luchadora, también nuestra representante de lucha en estos Juegos Suramericanos que serán en Santa Fe, y también candidata para integrar la Comisión de Atletas de ODE Sur. Está en campaña, serán 7,000 los deportistas aproximadamente que van a estar en este campeonato. Todos ellos son los que van a votar por los candidatos. Por lo menos ya tiene 180.
3: Todos los participantes de los Juegos Americanos en las diferentes sedes, uh-huh, tienen derecho al voto con su credencial.
5: 182 deportistas irán de Ecuador. Yo creo que ella tiene el apoyo también por parte de los deportistas ecuatorianos. Esperemos que sí. Luisa, yo quería contarle, como usted dice, usted fue una de las personas que habló muchísimo de esta falta de apoyo. ¿Se le cumplió a usted? ¿Le entregaron su casa? ¿Le entregaron todo lo ofrecido? ¿O todavía estamos en veremos?
3: No, gracias a Dios, sí, yo creo que la luché hasta lo último, no me callé, y bueno, como ven, todavía no pienso callarme en cualquier injusticia que tenga que ver con el deportista y con el deporte. Sí, fue cumplida, tengo por fin mi casa ya con papeles en regla, gracias obviamente a todas las entidades que fueron parte de que ese sueño sea cumplido. Yo feliz, y así ha sido hasta el momento. Si seguimos en la lucha de no callarnos, en seguir que se cumplan las cosas que en su momento cualquier entidad deportiva ofrece, ¿no? Y no soy la única, mis compañeros atletas también ya han tenido eso de sus incentivos también económicos por medallas que en su momento han sido ofrecidos, igualmente de su casa, así que yo feliz, y esperemos que las cosas sigan así, ¿no? En esta parte, también por nuestra nueva Federación Ecuatoriana, también esperar que sigamos cumpliendo a esos atletas y ser esa nueva cara de felicidad y de bien de los atletas luchadores de mi país.
5: Sí, ¿no? Porque ¿cuánto tiempo tuvo que esperar, Luisa? Varios años, ¿no?
3: Exactamente 8 años en denuncia con la federación, pero 4 años, mucho antes ya venía el problema, pero no existía esa decisión, estaba oculta, tenía el miedo de la misma represalia, hasta que dije, no, ya basta, o sea, no vamos a seguir 4 años más, ni 4 años más. Entonces fueron una lucha de 12 años continua para poder hacer que la federación tenga una nueva cara.
5: Y continúa la lucha, valga la redundancia, Luisa, porque los recursos, se habla de un incremento, se habla de que se va a entregar más recursos, pero hay casos que nosotros conocemos, que nos han contado los deportistas, en que la ayuda llega, pero después de la competencia. ¿Cómo está ese asunto? Porque los deportistas piden que lleguen los recursos para poderte formar, para poder ir a las concentraciones, para poder ir entrenar antes de los torneos. ¿Sigue habiendo todavía ese retraso o ya se está cumpliendo?
3: A ver, hasta el momento no existe ningún retraso en el hecho del incentivo económico que recibimos cada atleta, en cual a muchos nos ha funcionado en las situaciones de que nos pagamos.
5: Pero lo del plan de alto rendimiento,
3: de la planificación que tienen las federaciones, en este caso estoy hablando de Luisa Valverde, que uh-huh. ese incentivo me ha ayudado a mí para hacer preparaciones fuera de las planificaciones de la federación. Siempre, hasta, no sé, esperemos que en eso sé que he tenido reiteradas conversaciones con el viceministro del deporte. Entonces, él está asegurando de que no nos pase en esta ocasión, este año, porque sabemos que tienen poco proceso en el viceministerio, con el cambio de ministerio, de compartición, todo, del tema recursos. Entonces, esperemos que se cambie, porque ahora, en este caso, lucha olímpica, cambió todo el sistema de clasificación a juegos. Nosotros ahora tenemos que participar en los rankings y sumar puntos para poder clasificar. Eso conlleva desde que nosotros desde el mes de enero estemos participando continuamente para ir sumando los puntos. ¿Y eso qué lleva? A tener el recurso necesario, el recurso a tiempo para poder participar en esa competencia. Se ha hablado en varias ocasiones con el viceministro, en cual ha puesto énfasis en eso, en que se haga todo lo necesario para que el recurso esté a tiempo. Sí, ha pasado y esperemos que no vuelva a pasar eso y que el deportista esté centrado en su preparación y sus competencias futuras desde el inicio del año.
5: Luis, ¿y cómo le ha ido usted también en lo que se refiere al apoyo de la empresa privada? ¿Ya existe, tiene también sus auspiciantes o todavía se pelea con ese asunto los deportistas? Porque eso también les ayuda, les complementa a ustedes.
3: Exacto, es complicado. Yo creo que más para el deporte individual es muy complicado, ustedes sabemos, y que en Ecuador estamos pensando solo en fútbol. De un tiempo para acá, después de los Juegos Olímpicos de París, es como que han dicho de que existe otros deportes, las pesas, la lucha, el atletismo, en el cual con las medallas olímpicas nos hemos abierto un poco, no puedo decir mucho, un poco, porque aún las empresas están como con ese temor de poder aportar al deporte individual, de poder más aportar al deporte combate. Piensa que el de nosotros no es muy femenino por el hecho de que hacemos un deporte que también lo hacen los hombres, se ve muy rudo. Entonces hay que convencer un poquito más, hablar un poquito más para que ese apoyo exista, pero creo que he podido conversar con varios de mis compañeros que tienen representación deportiva, de agencias, y esa agencia le consigue los auspicios, de que le está yendo bien, y yo feliz porque eso le abre puertas no solo a ellos, nos permiten de que ver que están apostando por ellos, le abren puertas a otros atletas que vienen teniendo resultados. Y bueno, es más bien de que las empresas se fijan en quienes ya son medallistas mundiales, en que ya tienen representación olímpica, en que son campeones panamericanos, pero también se les invita a apostar por el proceso deportivo, claro. Por quienes recién están resurgiendo, por quienes quieren tener su resultado y que estén en todo el proceso para poder decir, sí, fueron parte hasta mi resultado final.
5: Que no se pongan en la fotografía tampoco, ¿no? Que aparezcan también, en ese momento.
3: Eso no debe existir, ya debe salir eso, o sea, de que ver de que todo es un proceso, ¿no? No llegamos a una medalla en el momento que estamos 2-3 semanas entrenando, piensan que porque esas 2-3 semanas entrenamos ya vamos a tener resultado próximo a la competencia. No, es un proceso muy largo, estamos hablando que para llegar a Los Ángeles es un proceso de 4 años después de París. Entonces son 4 años de esfuerzo, sacrificio, que todo el momento no te va a salir las cosas bien, que es la gente que vive equivocada de que ya saliste de París, obviamente vas a estar en Los Ángeles y ya tienes que tener el resultado próximo. No es así, es un proceso muy duro, muy fuerte, de que sabemos que el alto rendimiento no todo es lineal, es un ondulatorio, va a ver que un día te estás bien, va a salirte bien la competencia, el otro día no va a ser así, y simplemente aceptarlo y aceptar tu proceso y sobre todo enamorarte de tu proceso.
5: Luisa, usted hablaba de lo que representó también Jefferson Pérez en el acompañamiento que les brindó. Usted está dentro del director de la Federación también de Lucha, de la actual. ¿Usted cree que es importante o debe ser esencial que un deportista sea parte de estos directorios? Porque son, yo creo que son los que están ahí, los que viven, los que saben cómo todo es esto. ¿Cree que es necesario que no estén personas alternas, que no tienen conocimiento de lo que es hacer esa disciplina deportiva?
3: Sí, es muy necesario, créamelo, porque nos pasó. A nosotros confiamos en un dirigente que no tenía cero conocimiento de nuestro deporte, que incluso iba a las competencias, y nosotros hacíamos así, literal. Así porque gritaba y decía unas barbaridades que no tenía nada que ver con nuestro deporte y sentíamos vergüenza ajena por nuestros demás compañeros de los países. Pero sí, es muy necesario. ¿Por qué? Porque ese conocimiento de tu deporte te ayuda a en varios lados, en varios países donde te encuentres y todo, y la relación entre un presidente de otro país con el de acá, y eso permite al desarrollo del deporte. En este caso sí debe haber un deportista activo que sea esa voz y ese nexo también con la federación. Yo estoy en el directorio, también está Andrés Montaño, nuestro presidente es un ex luchador, la lucha dio muchos resultados por el país también, entonces sabe las necesidades y las cosas y los complementos que le hace falta a nuestro deporte para no solo tener una medallista olímpica o una campeona mundial, sino que salgan futuros relevos para nuestro deporte, para aquí a unos futuros Juegos Olímpicos.
4: ¿Verdad, Luisa? Y en relación a lo que estaba mencionando, estamos conversando con Luisa Valverde, luchadora olímpica ecuatoriana. ¿Cómo analiza usted el nivel hoy por hoy de la lucha? Porque no solamente le va bien a las delegaciones ecuatorianas, a los deportistas en los sudamericanos, en los panamericanos, en los olímpicos, sino también ya en eventos privados, como el caso de la RAF, donde está la Tigra, Lucía Yepes, que se empiezan a abrir frentes en donde talentos ecuatorianos ya empiezan a destacar en estos eventos privados. Si no es la UFC, es en el RAF, y pueden abrirse también las puertas para otros eventos que terminan ya profesionalizando un poco al atleta.
3: Sí, es muy importante porque eso abre el desarrollo en sí para el deportista. Yo creo que fue una buena elección para, en este caso, Lucía. Sabemos que Lucía, muy aparte con la medalla olímpica, bueno, ya dio unas declaraciones que quiere incursionar en la MMA. Para mí, todo lo que tenga que ver con el desarrollo al deporte, todo lo que tenga que ver, sí, con el desarrollo personal también del atleta, yo lo veo bien. Acá en la lucha se ha abierto varias ligas. Hay ligas en India, hay ligas ahora mezcladas de India con Estados Unidos, ajá, hay ligas rusas, todo eso, donde todos nosotros estamos buscando que se abran esas puertas que vienen bien para el deportista, vuelvo y repito, para el desarrollo como tal, porque si ven a Lucía a luchar, entonces ven, ese es como que con nuestra carta, nuestra máxima carta, no sé si me hago entender, es decir, Lucía, mira, es de Ecuador, entrena, ¿qué te parece si invitamos ahora a otra atleta, claro, a que compite? Todo eso, en este caso, es lo que me ha pasado a mí. Yo ahora pertenezco a una liga hindú americana, o sea, uh-huh, una mezcla de las dos, donde en noviembre y diciembre estaré compitiendo en, uh-huh, afuera de, en esa liga. Son dos meses que vamos a estar compitiendo, estamos habiendo ver ahí, haciendo también engancho con más atletas ecuatorianos para que se puedan unir a esta liga y hacer una buena representación de nuestro deporte y así poder darle más apertura a más atletas.
4: Mucha suerte en esa liga, Luisa, y no se olvide, ahí le manda el enlace a Ches que te tiene para poder seguir sus
5: tiene
4: combates.
5: Tiene que avisarnos, tenemos que volver a entrevistar para que nos cuente, sí, sobre eso. ¿Cuándo son los resultados? ¿Cuándo es la votación para los Juegos de Sur, para la candidatura?
3: ¿Perdón?
5: ¿Cuándo se sabe o cuándo son las votaciones para esta candidatura que tiene usted?
3: Sí, las votaciones empiezan al inicio de los juegos y así mismo terminan al finalizar los juegos. Después de la finalización de los juegos, sabemos que en dos días seguidos tenemos ya los resultados. Bueno, esperemos si que sí, somos parte o no de la comisión atleta, pero yo desde ya yo me siento feliz porque sé que estoy tomada en cuenta, porque mi voz y lo que yo he hecho por mi país está dando como ese impacto a nivel internacional.
5: No, así será. Luego le vamos a tener ahí como integrante también como en la comisión de atletas de la ODE Sur. Muchísimas gracias, Luisa. Éxitos también en los Juegos Suramericanos y en todo lo que usted se proponga. Así que nos estamos viendo muy pronto. Saludos.
3: Muchísimas gracias, igualmente.
5: Ahí la palabra de Luisa Valverde, que sueña también con ser presidenta de la Federación de Lucha, ya es parte de este directorio, pero sí sueña también con guiar a los deportistas, a los que vienen detrás, y como ella dice, protestar, reclamar también sus cosas, porque fueron los eventos, los torneos, los trofeos, las medallas, lo que ella ganó para hacerse acreedora a su casa, y obviamente tenía que tenerla para poder también seguir trabajando
1: y viviendo en paz. Nos vamos a ir, pero antes recordarles que esta semana ya es de Copa Libertadores. Liga de Quito viaja hasta Brasil para enfrentar al Palmeiras el próximo día miércoles 9 de septiembre a las 5 de la tarde, mientras que el jueves 10 de septiembre, en cambio, Independiente del Valle recibe al Flamengo a las 19:30. Modo, estaremos esta semana modo Copa Libertadores, modo selección femenina sub-20 también y su paso en el Mundial de Polonia, y obviamente estaremos hablando de otras disciplinas deportivas aquí en Coñeque. Tengan ustedes muy buenas tardes, gracias por acompañarme en este Coñeque Dominical de hoy domingo 6 de septiembre. El saludo cordial para toda la gente que está conectada con nosotros. Mi nombre, Ana Isabel Rodríguez, y también el saludo para el señor Javier Bisuete que nos acompaña el día de hoy. Tengan ustedes muy buenas tardes, regresamos mañana de 13 a 14 horas en Coñeque, y siga en la sintonía de la programación de Radio Pichincha. Tengan ustedes muy buenas tardes y buen provecho.
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0: Son las 13 horas. 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
3: Son las 16 horas. 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

0: Son las 17 horas. 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

Buenas noches con todos, con todas. Bienvenidos y bienvenidas. Esto es El Mundo Según el Rock and Roll. Soy Efraín Guerrero. Estamos en Radio Pichincha en el 95.3 y el 94.5 alrededor de la provincia, contándoles grandes y pequeñas historias de la vida con lo mejor que hemos hecho con el rock and roll de todos los tiempos y de todas las épocas.

plantean aparece un poco después del parto, en el cual una de cada 8 mujeres estadounidenses plantean delirios, alucinaciones, confusiones, alteraciones abruptas de estado de ánimo y comportamientos desorganizados. Y en este sentido, quiero ponerles Nine Inch Nails y The Great Below. Esta canción sale en el The Fragile, un álbum doble del 99. Esto habla de la caída, el aislamiento psicológico y la atracción hacia un espacio que es imposible regresar. Si Pink Floyd nos lleva al tribunal exterior, creo que esta canción nos conduce al descenso interior. Y creo que este es el elemento más inquietante de esta historia. Ahora podemos mirar hacia atrás y ordenar los acontecimientos. Medicamentos, consultas, tratamiento de pensamientos intrusivos, desesperanza, hospitalización, alta psiquiátrica y después una tragedia. Pero en el caso Clancy también nos obliga a discutir cómo funcionan los sistemas de salud mental. Que un paciente haya consultado a muchos profesionales no significa necesariamente que alguien posea una visión completa de su evolución. Y por el otro lado, el derecho penal moderno no castiga solamente porque un cuerpo haya producido un resultado, castiga porque atribuye este resultado a una persona que podía comprender su significado y gobernar su comportamiento. Y les dejo dos preguntas. Una pregunta importante, la verdad. ¿Hasta dónde puede llegar la justicia para decidir si alguien es culpable? Primero tiene que descubrir si esa persona seguía viviendo en la misma realidad que los demás. Porque ahí hay una situación muy ambigua, porque cuando aparece la capacidad también comienza a tambalearse la propia idea de la culpabilidad. Es un tema bien complejo, esperemos a ver cómo termina esta historia y les dejo estas dos canciones.

Volviendo, hablemos de Venezuela. Hay una frase del anuncio de Donald Trump que probablemente dentro de algunos años seguirá siendo extraordinaria. El presidente de Estados Unidos no dijo simplemente que las empresas norteamericanas invertirán en Venezuela, ni que Washington había firmado un acuerdo comercial. Dijo que Estados Unidos había conseguido el control mayoritario de 65 mil millones de barriles de reservas probadas. Esta cifra es difícil de imaginar. Venezuela posee unas 303 mil millones de barriles de reservas probadas de petróleo, aporta aproximadamente el 17% del total mundial. Este acuerdo abarcaría cerca de una quinta parte de toda esa riqueza, afectaría a los 17 campos situados exactamente en la franja del Orinoco y en la región del lago de Maracaibo. Donald Trump lo presentó como el mayor acuerdo petrolero de la historia y que, según esto, Estados Unidos duplicaría sus propias reservas. Pero antes de discutir si estamos frente a una extraordinaria oportunidad económica para Venezuela o ante una nueva modalidad de imperialismo, conviene detenerse una pregunta que creo que es más elemental. ¿Qué significa exactamente que Estados Unidos tenga control sobre petróleo que continúa debajo del territorio venezolano? Reuters confirmó que Trump no explicó cuáles son los campos incluidos, qué compañías y estructura jurídica. Associated Press ha aportado detalles adicionales. Se crea una compañía privada junto a un operador no identificado. Venezuela concedería derechos de explotación y Estados Unidos obtendría el 55% de la producción efectiva durante 100 años. Esa cifra obliga a mirar el acuerdo de otra manera. Más bien, es una posible reorganización donde durante varias generaciones de una parte sustancial del principal recurso natural de Venezuela. Y recuerden eso, ese detalle es importante. ¿Y por qué es? Por eso necesitamos a Neil Young. Voy a poner Vampire Blues. Apareció el 74 en On the Beach, uno de los discos más oscuros de Neil Young. Esta metáfora es extraordinariamente muy fácil. La industria petrolera aparece como un vampiro que extrae recursos de la tierra hasta agotarla. El petróleo no es solamente una mercancía, sino es el poder acumulado bajo la tierra. Y quien puede extraerlo, transportarlo, refinarlo y venderlo, genera una importante e inmensa influencia económica. Es por eso que Venezuela importa tanto, porque Washington trató al petróleo venezolano mediante sanciones. Ahora puede tenerlo con acceso, inversión y control. Por otro lado, ahora tendremos que ver cómo va el tema constitucional y geopolítico ahí. No podemos simplificar el asunto. El petróleo venezolano es predominantemente pesado y extrapesado, que eso incluirá instalaciones diluyentes, electricidad, oleoductos, terminales y enormes inversiones. Por eso quería ponerles Disposable Heroes de Metallica. Metallica es una banda que tiene una versión política muy compleja. Es con Metallica hay que ser muy cuidadoso porque el último Metallica es poco político. Pero en el año 86 lanzan el Master of Puppets, que en Disposable Heroes habla sobre los seres humanos convertidos en piezas reemplazables por una maquinaria de poder. Habla específicamente de la guerra. Pero creo que sirve para este tema que es Venezuela, porque puede decirte qué ocurre cuando un país pequeño o mediano se convierte en pieza de una estrategia diseñada por una potencia mucho mayor. Y eso es la vuelta para mí del concepto de las esferas de influencia. No se trata si Venezuela continúa siendo propietaria de su petróleo, sino cuánto poder conserva un país sobre sus recursos cuando necesita que otro país mucho más poderoso le permita convertirlos nuevamente en riqueza. Es importante el tema en el mundo según el rock and roll.

Volvemos de comerciales, soy Efraín Guerrero, estamos en El Mundo Según el Rock and Roll y resulta que Meta estuvo la semana anterior frente a tribunales durante muchos años. Es cierto que las plataformas digitales deciden, o los usuarios decidimos qué poner frente a ella. Facebook no escribe publicaciones ni TikTok inventa los bailes, es la gente. Pero la pregunta es, ¿qué ocurre cuando el problema no es solamente lo que aparece en la pantalla, sino la propia pantalla? Meta, que es la propietaria de Facebook e Instagram, decidió pagar hasta 18 mil millones de dólares a miles de usuarios durante la próxima década para cerrar las demandas presentadas por fiscales generales en casi todos los Estados Unidos, que acusaban a la compañía de haber diseñado las plataformas para atraer y retener de manera dolosa a usuarios menores de edad, engañados sobre determinados riesgos y utilizando indebidamente datos de niños menores de 13 años. La cifra es dantesca, pero creo que el dinero no es la parte más importante del acuerdo. Meta va a aceptar limitar por defecto el uso de Facebook a adolescentes a 2 horas diarias. Entre medianoche y 6 de la mañana habrá bloqueo. Durante el horario escolar se desactivarán buena parte de las notificaciones. Los me gusta y las reacciones quedarán ocultos por defecto. Y se introducirán mecanismos más fuertes. Esto, vamos a detenernos un momento para hablar de todo esto. Durante años a nosotros nos dijeron que controlar el teléfono del adolescente era fundamentalmente responsabilidad de los padres, pero ahora una de las mayores empresas tecnológicas del mundo ha aceptado introducir dentro de su propio producto mecanismos destinados precisamente a que los adolescentes los utilicen menos. Meta no ha reconocido haber provocado la adicción, pero sí es un cambio porque una empresa cuyo negocio depende de nuestra atención ha aceptado que debemos reducir un poco esa atención, y la atención es dinero. Y esto es importante, ¿no? Voy a ponerles 2 canciones para esto. Voy a ponerles una máquina extraordinariamente sofisticada que es Fear Factory. En el año 95 se publicó tal vez uno de los mejores álbumes de la historia, es The Manufacturer, uno de los grandes discos de música industrial y de esa década. Zero Signal es una canción de 10 minutos sobre la que se habla la relación de los seres humanos y las máquinas. Burton Seville, su primer cantante, habló sobre el enfrentamiento del hombre y una estructura tecnológica cada vez dominante. Y parece ciencia ficción, pero casi 30 años después podemos llevar una máquina en el bolsillo que registra constantemente nuestro comportamiento. Pero de hecho no necesitan obligarnos, solo vive de la atención. Ahora, por otro lado, quiero ponerles KMFDM. Voy a ponerles You Join Jezebel, apareció en el Nihil, un álbum del 95. No es una canción sobre internet, sino es una combinación de maquinaria, rítmica, seducción, una letra construida alrededor del placer y la autodestrucción, que creo que sirve para nuestra historia que les estoy contando, porque nos gusta aquello que simultáneamente sabemos que deberíamos abandonar, tal vez un video más, una fotografía más, 5 minutos de scrolling y al final se vuelve 1 hora. Y creo que cuando una empresa sabe exactamente cómo conseguir que millones de niños no quieran marcharse, creo que hay que preguntarnos dónde llega el derecho de diseñar una máquina que nunca quiere dejarlos ir. Así que preguntémonos esos temas y volvemos después

Voy a cerrar la noche con Bring Me the Horizon, esta que se llama Kool-Aid, del Posthuman Next Gen. Una gran canción sobre la manipulación, la pérdida de autonomía y sobre las estructuras. Creo que une muy bien el programa, porque Lindsey Clancy tiene una mente cuya capacidad de decisión está en cuestión. Venezuela, donde la capacidad de poder ser soberano está en cuestión, y en Meta, sobre si su capacidad de poder sostener una relación funcional con los seres humanos está en cuestión. Y yo creo que nos da un buen cierre del programa. Así que disfruten la noche, crean profundamente en este país, crean en ustedes, crean en sus familias, y encima de todo, crean en lo mejor que hemos hecho, el rock and roll. Muy buenas noches y muy buena suerte.

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1: Volveremos pronto con más música, divagaciones y un homenaje al poder de los humanos a explicar, desde ahora y para siempre, la vida con unas canciones. Buena noche y buena suerte.
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